0: 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Juan, ¿cuál es?
1: Juan, ¿cuál es? ¿Cuál es el romano, amiga?
0: Cague, cague. Tu pangota, ¿dónde está aquí? ¿Qué pasa, Victoria Free?
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1: 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Bila